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1: Yordania, berikan lagi pada Rizky Rito, kerjasama dengan Lita Soeba, lepaskan tenaga, masuk gol! Luar biasa!